que hoy día nos plantea la ciudadanía. Juntos podemos decirle a cada chileno que ese esfuerzo que hace, ese sacrificio que hace por salir adelante, sí tiene sentido. Y vuelvo a reiterar que todos juntos podemos demostrarle a Chile que la política sirve para mejorarle la vida a las personas. Porque ese y no otro es el principal objetivo de nuestro gobierno y estoy seguro que es el principal objetivo de todos los parlamentarios que hoy día están aquí presentes. Y que al terminar este mandato, nosotros y ustedes puedan decir que cambiaron las condiciones de vida para los chilenos y tienen mejor calidad de vida ellos y que pueden soñar con un futuro mejor para cada uno de sus hijos. Y aquí no les pido que pensemos igual. Claramente no pensamos igual en varios temas, pero sí les pido que pensemos en Chile y que fortalezcamos la democracia con buen debate, con un debate de altura, con propuestas concretas que se vayan presentando y se vayan discutiendo. Lo que les pido es algo simple, pero muy urgente. Que las grandes causas de Chile, como la seguridad, el empleo, la educación, la salud, la vivienda, entre otras cosas, sean prioridad y nos pongamos siempre a disposición de la ciudadanía y pongamos al país por delante. Mantengamos la unidad en lo esencial y no nos perdamos en debates superficiales, en descalificaciones personales. Tenemos una gran oportunidad de cambiar el destino de nuestra patria. Y los chilenos sabrán reconocer y agradecer a quienes estuvimos a la altura de ese esfuerzo. Y tengo la plena confianza de que sabremos estarlo. En la entrada saludé a varios senadores y diputados. Varios me plantearon inquietudes. Yo les dije, no se preocupen, todo va a estar bien. Lo he vivido en distintas regiones, con varios de los aquí presentes. He visto cómo hay puntos de encuentro a los cuales se puede llegar. Vamos a tener diferencias, sí, y se resolverán votando. Y en eso no hay problema. Pero creo que podemos avanzar mucho en los meses que tenemos por delante. Porque cuando las instituciones funcionan, las naciones se superan. Y Chile clama hoy por superarse. En esta cuenta no vamos a alcanzar a abordar todos los avances y los logros, desafíos que hemos enfrentado en estos 82 días. Pero hablaremos de temas prioritarios que le quitan el sueño a millones de chilenos. Y comienzo por algo que le inquieta, le preocupa, le genera ansiedad y angustia a muchos chilenos: la seguridad. Y eso yo creo que es algo compartido entre todos. Según las cifras preliminares, ahora al 31 de mayo, en Chile se registraron 378 víctimas de homicidio. Es una cifra muy alta. El año pasado, a la misma fecha, habían sido 444. Una cifra demasiado alta. Sigue siendo muy alta. Y necesitamos que la seguridad cambie. Que cambie, pero no va a cambiar de un día para otro. Y requiere el esfuerzo de todos. Porque esas cifras que ya empiezan a mostrar un camino, son varios homicidios menos al mismo plazo y esperamos que eso siga mejorando, tiene que ir consolidándose. Y tiene que ir consolidándose de distintas maneras. Y se nos decía por algún tiempo que la inseguridad era una sensación. No lo es. Es una lamentable realidad. Y detrás de cada de las cifras hay una familia que sufre, una comunidad que se ve vulnerada. La inseguridad por mucho tiempo se ha robado esa libertad que es una de nuestras convicciones. Yo hoy, paso a paso, porque esto, como les digo, no es de un día para otro, el Estado vuelve a entrar con fuerza en todo el territorio nacional. No hay territorios vedados para el Estado y eso tiene que ser una fortaleza y en la cual agradezco también todo el trabajo del Ministerio Público. Gracias por este trabajo que nos permite hoy día desplegarnos cumpliendo las normas a lo largo de todo Chile. En la frontera norte excavamos zanjas, desplegamos drones, fortalecimos el monitoreo fronterizo y avanzamos en acuerdos con nuestros

nuestros vecinos para combatir el crimen transnacional. Y ahí le agradezco al canciller, al ministro del Interior, al ministro de Seguridad, por la cumbre que tuvimos la semana recién pasada, donde pudimos contar con la presencia de nuestros vecinos argentinos, bolivianos, peruanos, y también se sumó Ecuador. En las carreteras hemos implementado el escudo en ruta, con un control vehicular permanente, con teleprotección, con inteligencia artificial. En los barrios se ha ido aumentando progresivamente, quisiéramos hacerlo más rápido, la presencia policial, y estamos también reforzando la seguridad en el transporte público. Todos hemos visto las situaciones que afectan a las personas, incluso en los paraderos, porque la delincuencia va cambiando, se nos va muchas veces anticipando, y por eso necesitamos cambiar algunas normas legales. En los puertos se están implementando medidas para mejorar la trazabilidad de la carga y el control tecnológico de los contenedores. No puede ser que Chile sea reconocido porque tiene puertos inseguros. Hemos también ingresado a ciertos territorios que estaban tomados, y ustedes han visto lo que se está haciendo en Cerro Chuño, en El Boro, en Cartagena, en La Chimba, y vienen más, vienen bastantes más. Y vamos a ir recuperando cada uno de estos territorios, pero también vamos a impedir que se los vuelvan a tomar, porque es inaceptable cuando el Estado hace un gran esfuerzo para recuperar un terreno, como por ejemplo puede haber sido en Arica, en el tema de los polimetales, que bandas organizadas se vuelvan a tomar esos terrenos. Eso es inaceptable, tanto en Arica, como en Cartagena, como en Antofagasta, como en cualquier parte de Chile. Y eso ha ido avanzando paso a paso y seguirá avanzando. Y en las próximas semanas vamos a desplegar un plan de intervención barrial intensivo que articulará las capacidades del Estado en inicialmente 50 barrios críticos. En esos 50 barrios críticos vamos a mostrar la verdadera potencia y la fuerza del Estado. Y una vez que vayamos recuperando un barrio, vamos a ir por el otro. En cada uno... En cada uno de esos barrios habrá un copamiento policial dirigido concretamente. Habrán patrullajes preventivos y operativos focalizados contra los mercados ilícitos y contra el crimen organizado. La mano cambió y eso se va a ir notando día a día. El crimen organizado no tiene espacio en Chile. Y vamos a ir tras ellos, pero vamos a necesitar la colaboración del Congreso para hacer algunas modificaciones legales. Se avanza progresivamente

en un papel. La seguridad se construye barrio a barrio, calle a calle, con presencia, con tecnología y con resultados medibles, que es algo a lo que también nos comprometemos, que cada uno pueda ir midiendo lo que estamos diciendo hoy día en esta cuenta y lo que vamos a ir haciendo día a día. Así como nos hemos planteado ir señalando homicidios, vamos a ir señalándoles los barrios y los resultados que vamos a ir teniendo en cada una de esas instancias. Adicionalmente, vamos a crear 7 fuerzas de tarea. Y estas serán dirigidas por nuestro ministro de Seguridad Pública y buscará unir todas las capacidades que muchas veces están dispersas entre distintos ministerios, distintos poderes autónomos, entre las policías, gendarmería y servicios fiscalizadores. Cada una de estas fuerzas de tarea irá a golpear una amenaza precisa. Vamos a ir a controlar fronteras y puertos. Vamos a controlar y perseguir a secuestradores y a aquellos que practican el sicariato. Vamos a ir tras el ciberdelito, vamos a ir tras el crimen organizado, vamos a ir tras los mercados ilícitos, vamos a ir tras las finanzas criminales y la violencia en la macrosur, que también la vamos a enfrentar con toda la fuerza del Estado. Y como les dije, estas metas las vamos a ir mostrando mensualmente para que cada uno pueda ir evaluando y si ve algo en lo que pueda colaborar, aquí todos juntos tenemos que ayudar para combatir el crimen, que es un flagelo que hoy día tiene angustiada a nuestras familias. Queremos dejar atrás esa respuesta fragmentada y pasar a una ofensiva coordinada y de manera permanente para perseguir a las bandas, tanto en su liderazgo como en su integración en el territorio que utilizan y en el dinero que poseen. Hoy día el crimen organizado en algunas ocasiones tiene más recursos y respeta menos leyes que los estados. Y eso es una realidad que se ha ido instalando en el tiempo, no solamente en nuestra nación, sino en los países vecinos. Asimismo, a partir de mañana, y era algo que les había anticipado, vamos a desplegarnos con una agenda legislativa y administrativa muy intensa. Y esa agenda legislativa viene, y ahí le agradezco, de los parlamentarios que han presentado muchas iniciativas legales en los últimos años. Viene de gobernadores que hoy día son una nueva institución a nivel regional, que nos han hecho grandes aportes. Recogemos las inquietudes de los alcaldes, tantos alcaldes que nos dicen somos la primera puerta de entrada de la ciudadanía a expresión de su, para expresar sus problemas. Así que agradecerle a cada uno de los alcaldes que a lo largo de todo Chile, más allá de las legítimas diferencias que tengamos, han sabido dialogar. Yo agradezco mucho los 2 encuentros masivos que tuvimos en La Moneda con más de 200 alcaldes. Encuentros largos, no siempre se llega a acuerdo, pero fueron encuentros donde pudimos escucharnos y ver cuáles eran nuestras miradas y ver cómo íbamos a arreglar problemas en el tema de la atención de salud, temas en iluminación, temas en atención de adultos mayores. Eso se logra conversando, dialogando. También hemos recogido la opinión de muchos expertos en temas de seguridad y debo decir que le agradezco a cada una de las personas y que dirigen las distintas instituciones por sus cuentas públicas. Pude acompañar a la presidenta de la Corte Suprema en su cuenta pública, también a la presidenta del Tribunal Constitucional, al Consejo de Defensa del Estado, al Ministerio Público. Le agradezco mucho todo lo que usted expresó en su cuenta pública. Tratamos de recoger lo que se puede de todo lo que usted planteó. Al Consejo para la Transparencia, entre otros servicios a los que acudí a reconocer su trabajo en sus cuentas públicas. Ello, todo esto que les menciono, es en conjunto de que dotemos a las policías y a las autoridades de todas las herramientas necesarias para combatir al crimen organizado y también la corrupción, flagelo que nos ha ido afectando cada vez más en nuestra patria. Y entre las medidas a presentar, la urgencia se va a establecer en
aumentar

plazo de la fragancia, pasar de 12 a 24 horas, va a ser uno de los planteamientos que les vamos a hacer a los señores legisladores. Queremos pedirles también reforzar las facultades autónomas de nuestras policías para esas primeras diligencias. ¿A quién no le ha tocado que habiendo una flagrancia, el carabinero tiene que llamar al fiscal? Y eso muchas veces hace más tardía la reacción. Son cosas menores, pero que se pueden hacer. También tenemos que fortalecer nuestro control migratorio, la capacidad de expulsión efectiva, y necesitamos ampliar los plazos de retención, porque hoy día, con esos 5 días que tenemos entre que se le detiene y se le trata de expulsar, no alcanza. Y con eso no vamos a inhibir la inmigración irregular hacia adelante. Tenemos que ponernos al día en nuestra legislación. También queremos avanzar en el proyecto que sanciona a los encapuchados. Y esto es algo que hemos visto en los últimos días. No queremos volver a ver jóvenes que, movidos por otros, salen a la Alameda y arrojan bombas molotov. Podríamos haber lamentado una situación terrible en los últimos días con una de esas bombas molotov que casi le pega a un periodista. Es una cosa de no creer. Y eso tenemos que condenarlo todos. Todos tenemos que salir de aquí condenando a los overoles blancos. No queremos ver más violencia en nuestras escuelas. No la queremos ver más. Y esa es responsabilidad de todos. Y les pido a todos que en esto nos pongamos a la altura. Porque es inaceptable ver que algún joven sea instrumentalizado y arroje una bomba molotov en contra de un ciudadano. Es inaceptable haber visto cómo jóvenes, utilizando explosivos o bencina dentro de un baño, quemaron a sus compañeros de curso. Eso merece un rotundo rechazo de todos los que estamos acá presentes, de todos. Más allá de las diferencias políticas que tengamos, tenemos que avanzar en que las escuelas sean un lugar protegido para nuestros niños. Y así vamos a avanzar, combatiendo el crimen organizado que abusa de nuestros niños y los usa de soldados. Tenemos que atacar ese crimen organizado y tenemos que ampliar drásticamente las penas que están asociados a la delincuencia criminal, que ha ido avanzando más que nuestra legislación. En esto no podemos llegar tarde. Tenemos que tener una anticipación legislativa para enfrentar el crimen organizado y las nuevas fórmulas que ellos aplican. Y quiero decir también que no basta con combatir al crimen organizado y a la delincuencia, sino también tenemos que proteger a nuestros vecinos de aquellas conductas que van horadando nuestros barrios, aquellas conductas que dañan nuestro patrimonio nacional, histórico y cultural, que altera la tranquilidad de las familias y deteriora la infraestructura pública. ¿Quién no disfrutó estos días del patrimonio? Fueron millones de chilenos que salieron a recorrer el patrimonio nacional. Lo que podían recorrer, lo que todavía estaba en pie. Porque podríamos haber perdido mucho más en el estallido. Y en ese momento algunos se sentían orgullosos de la destrucción. Le agradezco a la ministra de Bienes Nacionales el traspaso que le hizo a la iglesia, de esa iglesia que conmemoraba a los mártires de Carabineros. Fue una ceremonia impresionante estar en una iglesia sin techo, porque había sido quemada, había sido destruida. Nadie se puede sentir orgulloso de situaciones como esa. Y tenemos que recuperar nuestro patrimonio y por eso en los próximos días ingresaremos un proyecto de ley para crear el registro de vándalos e incivilidades. Nadie quiere que le rayen su casa. Nadie quiere que le rayen una escuela, que destruyan un tribunal, que destruyan una iglesia. Eso no tiene ningún sentido. Eso no mejora las manifestaciones. Eso destruye lo que tanto nos ha costado construir. Este registro permitirá que quienes hayan cometido delitos como atentar contra carabineros, contra el personal de los servicios de salud, contra cualquiera que esté en el transporte público. Es inaceptable ver lo que ocurrió hace pocos días, la quema de un bus de la locomoción colectiva en Santiago. Eso podría terminar en una tragedia, con
con el conductor, con los pasajeros, incluso con los jóvenes que arrojaron las bombas Molotov. Eso es inaceptable. También se va a incluir el tráfico de estupefacientes y, como les dije, el daño a monumentos nacionales, entre otros. Porque todos van a tener que responder por sus hechos. Esto de que no hay responsables se va a terminar. Y quienes cometan alguna de estas conductas perderán beneficios sociales. Y eso va a ser un hecho y vamos a invitar a los parlamentarios a que nos apoyen en estas medidas que son fundamentales. Nadie que quema un bus, nadie que destruye lo público merece tener gratuidad en la educación. Es incompatible una buena educación con la destrucción de los bienes públicos. Nadie que destruya lo público merece tener una pensión garantizada universal. Tiene que hacerse cargo de los destrozos que haga en nuestra patria. Y por eso digo que la mano va a cambiar. Y hay otros beneficios sociales al cual alguien que destruye, alguien que mata, alguien que atenta contra la vida de otros, no va a poder postular. Tendrá que buscar otra manera de llegar a lo que él espera. O tendrá que reivindicarse de una manera tal de que uno pueda pensar en esa rehabilitación. Todos tenemos derecho a rehabilitarnos, pero tiene que ser con hechos concretos. Y de esa misma manera, hay conductas que van a ser constitutivas de delito, que no son constitutivas de delito, pero van a estar tipificadas, como, que no son constitutivas de delito, perdón, pero van a estar tipificadas como incivilidades. Y eso va a ser la venta de alcohol y consumo de alcohol en las calles. Lo que hemos visto en los últimos días de bares abiertos en las calles, sin control alguno, va a terminar. Y aquellos que convoquen esas actividades también van a recibir una sanción. Porque la autorización para cualquier actividad es necesaria. Y no se puede afectar la propiedad pública ni la propiedad privada. Y tenemos que evitar la destrucción de todo lo que nos ha costado tanto construir. Estas conductas también darán lugar a la pérdida de algunos beneficios sociales. No será tan duro como cuando son delitos, pero las incivilidades también van a tener que tener sanción, porque si no, no vamos a recuperar el control de nuestro. Ellos trabajan cuando nosotros dormimos. Ellos nos cuidan mientras nosotros descansamos. Velan por ese sueño tranquilo de millones de compatriotas. Y ese reconocimiento que por muchos años se les negó, vuelvo a insistir que este gobierno no lo negará jamás. No vamos a tener ninguna ambigüedad en defender a nuestros carabineros, a nuestros policías de investigaciones y a nuestros gendarmes. Muchas gracias al director de Gendarmería por acompañarnos en esta ocasión también. Y quiero en este momento honrar a los mártires de Carabineros, a los mártires de la Policía de Investigaciones, a los mártires de Gendarmería de Chile. Ese sacrificio que han hecho por la patria no puede ser en vano y debe cobrar un sentido profundo, haciendo de Chile un país más seguro, y nosotros a las familias de esos mártires no les podemos fallar. A los caídos tenemos que reconocerlos y a las familias tenemos que apoyarlas. Y aquí decirles algo de nuevo, muy directo, no los vamos a dejar solos y vamos a preocuparnos de las viudas, de los viudos y de sus hijos, porque ustedes también han sufrido una enormidad. Y a los jóvenes que sueñan con servir a la patria vistiendo el uniforme verde, les decimos que los estamos esperando. Y lo estamos esperando con mejores condiciones, con mejor formación y con una carrera a la altura de esa vocación de servicio. En las próximas semanas ingresaremos un proyecto de ley, del cual ya hice mención en el aniversario de Carabineros del 27 de abril, que mejorará las condiciones y los estipendios de los alumnos carabineros. Y asimismo propondremos, y será objeto de la discusión parlamentaria, una asignación trimestral para mejorar la remuneración de nuestras policías desplegadas en las calles y en los barrios de nuestras ciudades. También quiero darle un agradecimiento especial a nuestras Fuerzas Armadas, a la Fuerza
del Ejército, de la Armada, de la Fuerza Aérea, que se han desplegado a lo largo de todo el país.

0: Y lo hemos visto en la macrozona norte, en la macrozona sur. Ese despliegue nos ha ayudado, ha colaborado a controlar la inmigración ilegal, a controlar de alguna manera el terror que viven algunos vecinos, las víctimas en la macrozona sur. Y nos han ayudado a bajar la percepción de inseguridad en donde están. Queremos que Chile vuelva a ser ese país seguro. Poder algún día volver a decir que Chile es el país más seguro de toda Latinoamérica. Y en la macrozona sur, en Arauco y en la Araucanía, en estos 80 días nos hemos desplegado en todas las zonas que se creían vetadas. Un especial reconocimiento al Ejército, a la Armada, a la Infantería de Manila, por el rol fundamental que han cumplido a lo largo de estos años. Muchas gracias. La Araucanía no será más un refugio de terroristas, no será más un refugio de prófugos de la justicia. A quien quema, a quien roba o quien asesina, le caerá todo el peso de la ley. Y lo saben aquellos que estuvieron prófugos por varios años, gracias al trabajo del Ministerio Público, hoy día están donde deben estar, esperando que los tribunales hagan su trabajo como corresponde. La Araucanía es una de las regiones más hermosas de Chile y tiene un futuro, una de las regiones más hermosas. Una de las regiones más hermosas. Todas las regiones tienen su hermosura y cada uno se siente un amante de su región. Y me queda claro cuando voy de Arica, Parinacota hasta Magallanes, todavía no he llegado a la Antártica, pero cuando uno recorre y ve el orgullo que cada uno de ustedes siente por su región, es admirable. Y eso se agradece, porque llevan a Chile en el corazón. Pero la Araucanía ha sufrido, y ha sufrido más que otras regiones, y tiene que recuperar ese futuro promisorio que se dio por tantos años en paz. Su gente merece vivir en paz, trabajar tranquila y ver cómo florece la tierra, cosa que no ha ocurrido en amplios sectores de la Araucanía. Y en esta región, como en todo Chile, necesitamos que aumente el turismo. Es maravilloso, pero hay turistas que hoy día no se atreven a ir a ciertas zonas en la Araucanía. Y eso va a hacer, si recuperamos la Araucanía, que regrese la inversión y que recuperemos el desarrollo y tengamos más fuentes laborales. Para lograr estas medidas, se va a acompañar esto con el diseño de una política indígena coherente, en la cual hemos estado trabajando del Ministerio de Desarrollo Social, Ministerio de la Vivienda, Ministerio de Salud, en un conjunto de ministerios hemos ido viendo cómo hacer un cambio en la política indígena y vamos a impulsar una política que cambie lo que ha venido ocurriendo hasta ahora, porque la política impulsada hasta ahora en temas de entrega de tierra ha mostrado que no ha sido eficiente y ha estado desconectada de las necesidades reales de las comunidades. Hay muchas tierras entregadas, pero que no están siendo labradas, no están siendo utilizadas. Y por eso queremos impulsar una reforma a la ley indígena que le otorgue mayores libertades y herramientas para el desarrollo a esas comunidades. Queremos eliminar las restricciones de uso del suelo y permitirle a cualquier integrante de las comunidades que la pueda arrendar, que la pueda hipotecar, en iguales condiciones que cualquier chileno. ¿Por qué tiene que haber una diferencia entre chilenos? ¿Por qué alguien que tiene una tierra no la puede utilizar? ¿Por qué no la puede labrar? ¿Por qué no la puede arrendar? ¿Por qué no la puede hipotecar? ¿Por qué vamos a hacer diferencias en esas cosas? Para ello vamos a reformular el proceso de consulta sobre un nuevo sistema de tierras que el gobierno dejó a medio andar. Nosotros lo vamos a retomar, porque esto va a ser con consulta, que nadie se preocupe. Vamos a hacer las consultas para que esto sea hecho por todos como corresponde. Pero vamos a garantizar que ese proceso de consulta sea legítimo, libre de toda interferencia y de quienes promueven la violencia o que actúan de mala fe. Todos vimos lo que ocurrió en una de las consultas que se hicieron en gobiernos anteriores. Esa violencia es inaceptable. El que quiere participar, que participe. Todos sabemos cuáles son los registros. ¿Por qué no utilizamos los registros? Para que la gente vaya y diga, yo soy esta persona. Bueno, tipo de consulta que vamos a hacer los va a incorporar a todos. Adicionalmente, ordenaremos el actual sistema de compra de tierras. Vamos a instaurar tasaciones transparentes y a valor de mercado, y sobre todo con una trazabilidad real en cada compra. Aquí también estamos haciendo un análisis exhaustivo de todo lo que ha ocurrido con las compras de tierra. Tenemos que revisar los valores que se han pagado. Tenemos que revisar cuál ha sido el resultado de esa entrega de tierras. Algunos que quizás no han ido a la Araucanía se van a sorprender del estado de abandono de muchas tierras entregadas, sobre la cual había mucha esperanza, pero se transformó quizás en la ventaja para unos pocos y la desilusión para miles. Para dar certeza y estabilidad a las familias que viven en comunidad, vamos a avanzar también en el otorgamiento de títulos de derecho de uso y goce individual sobre las tierras entregadas, permitiéndole así postular a subsidios habitacionales y a otros subsidios del Estado. No puede ser que en ciertas comunidades, por no tener un derecho sobre la propiedad, no pueda postular a beneficios. Y eso se ve en el norte también. Hay situaciones de personas que hacen patria en el altiplano y no pueden postular a un subsidio porque no tienen un título de dominio, no tienen algún documento que certifique que pueden, que están viviendo ahí y que eso les pertenece. En otra dimensión de la seguridad, vamos a recuperar el control de nuestras cárceles. Y eso es algo que ustedes van a ir viendo paso a paso. Primero, tenemos que fortalecer la institución de gendarmería. Y les pido un aplauso para nuestros gendarmes. Una institución que con muy poco realiza una gran, gran labor. Y le quiero agradecer al Congreso por una norma que se aprobó de manera transversal, que hace transitar la institución de gendarmería del Ministerio de Justicia hacia el Ministerio de Seguridad. Y así vamos a poder transformar a Gendarmería en un cuerpo armado de excelencia que nos va a brindar la seguridad necesaria a todos los chilenos para quienes cometen delitos estén a buen resguardo de Gendarmería de Chile en cárceles que no sigan funcionando como escuelas para el delito. Porque hoy día los jefes del crimen organizado continúan operando con sus bandas desde el interior de un penal y pueden dar órdenes incluso a través de teléfonos que adquieren de manera irregular. Es como que si los muros no existieran para algunos. Bueno, esas personas van a tener un cambio en su estadía dentro de las cárceles y ustedes van a ver en los próximos días y a lo largo de todo el país cómo comenzará un proceso de fortalecimiento de los regímenes de máxima seguridad para aquellos jefes de las organizaciones criminales y aquellos delincuentes peligrosos que hoy día operan del interior de las cárceles. Vamos a recuperar el control efectivo de todos nuestros penales con tecnología de punta, con control riguroso de los accesos, con comunicaciones y con separación total según los compromisos de delictual que tenga cada uno de las personas que cumplen hoy día su condena. Asimismo, pondremos en marcha un plan de infraestructura penitenciaria proyectada hasta el año 2030 y que va a ir modernizando el sistema carcelario en todo lo que diga relación con la seguridad, con el aislamiento, con las medidas de máxima seguridad. Y en una primera etapa vamos a incorporar y trabajar para aumentar a 20.000 nuevas plazas en todo Chile los centros de detención, porque las cárceles hoy día están hacinadas. Es de verdad una situación inaceptable también la que hoy día viven las personas privadas de libertad. Una cosa es que se cometa un delito, una cosa es que les sancione y otra cosa es que tenga el derecho a tener un lugar donde cumplir su condena. Y construir cárceles seguras y modernas no es un gasto, es una inversión en seguridad. Y eso también tiene una segunda parte, que es la rehabilitación, porque uno tiene que avanzar en un sistema penitenciario seguro, pero también tiene que pensar en aquellas personas que se pueden y quieren rehabilitar. Porque si no, un joven que entra en una cárcel sale de la cárcel con mayor instrucción criminal. Sale peor de que cuando entró. y eso es algo que tenemos que ir revirtiendo. Y en este nuevo modelo penitenciario se va a combinar la seguridad con programas reales de reinserción que incluyan educación, capacitación laboral, tratamiento de adicciones y también la intervención de especialistas en una alianza público-privada, porque aquí no excluyamos al mundo privado. El mundo privado nos ha mostrado en distintas instancias de la vida cómo ha ido colaborando para sacar adelante nuestra patria. Y como he señalado, la seguridad se construye con un control firme para que quien delinque tenga también una oportunidad, si es que la quiere, para rehabilitarse. Y eso es reencontrarse con la vida honesta. Y hay más personas, y han sido testigos de esto el ministro, los subsecretarios de justicia, de que se puede hacer. Han ido a centros de rehabilitación y han estado con personas que han vuelto a tener una vida honesta y quieren reintegrarse. A ellos también tenemos que darles una mano amiga que los saque adelante. En materia fronteriza, durante años la frontera norte estuvo desprotegida, no solo de la inmigración ilegal, sino del narcotráfico, del contrabando y del crimen organizado. Desde el primer día pusimos en marcha nuestras iniciativas de control de frontera, instruyendo a las Fuerzas Armadas, y le hago un agradecimiento especial al Ejército por las obras físicas que han realizado en la zona norte y por el despliegue también que han realizado y la implementación de vigilancia en todo lo que es construcción de zanjas en pasos clandestinos, en la coordinación que se ha dado en conjunto para poder enfrentar el crimen organizado con las policías, porque esto supera el control fronterizo que pueda realizar solamente carabineros, y el refuerzo que nos ha dado el Ejército, al menos en la macro zona norte, ha sido fundamental. Así que muchas gracias a nuestro Ejército de Chile. Y ese despliegue ha sido muy fuerte desde el 11 de marzo. Y han aumentado desde el 11 de marzo también las expulsiones. Sé que todavía necesitamos más, porque algunos dicen, lleva solo dos aviones, pero estamos partiendo y esto va a ir paso a paso. Pero también estamos promoviendo y vamos a seguir promoviendo las salidas voluntarias y vamos a ir cerrando el ingreso de nuevas personas irregulares a nuestro país, cerrando estos pasos no habilitados. Y eso ya se ha ido mostrando en cifras, pero los vamos a ir mostrando mes a mes para que se pueda ir controlando si estas son políticas verdaderas las que estamos realizando en la zona norte y a lo largo de todo Chile. Porque como lo dijimos en campaña y lo vuelvo a reiterar hoy día ante ustedes, los que entraron por la ventana de manera ilegal, de manera irregular y clandestina, más tarde, más pronto que tarde, van a estar fuera de nuestro país. Tienen que salir de nuestro país aquellas personas que entraron de manera irregular. Pero y eso se puede incentivar, se puede incentivar. Y en los próximos días vamos a presentar una reforma, un proyecto de ley y también medidas, vamos a tomar medidas administrativas. Como les dije al inicio, en algún sentido proyectos de ley y otras medidas administrativas para generar un plan de retorno. Y este plan de retorno busca incentivar la salida voluntaria de inmigrantes ilegales de Chile. Si salen de manera voluntaria de Chile, van a poder postular de nuevo al ingreso a nuestra nación. Pero tiene que ser por la puerta, no por la ventana. Nosotros siempre hemos sido acogedores con aquel forastero que viene del exterior. Y lo podemos decir varios de aquí, que somos hijos de inmigrantes. Pero esto tiene que ser de manera ordenada. Esto tiene que ser de una manera programada. Y eso se puede lograr. Y por eso vamos a ir modernizando todo lo que tenemos en el servicio de migraciones. Porque entendemos también de que detrás de la migración hay una dimensión humana. Hay un drama de las personas. Pero ese drama muchas veces se ve aumentado porque hay familias que han sido engañadas y son víctimas de mafias que hacen que estas personas crean que van a llegar a un país de oportunidades y cuando están aquí las dejan abandonadas a su propia suerte y pasan a ser parte de personas explotadas por el crimen organizado. Y esto también lo vemos en niños que son utilizados como pasaporte para ingresar a nuestra nación, porque el crimen organizado transnacional no hace distinciones entre adultos o menores. Y las fronteras ordenadas protegen a los chilenos, pero también protegen y resguardan a quienes han sido víctimas de estas mafias. Ordenar, como les digo, también lleva un compromiso humanitario. Y aquí voy a otra dimensión de esta emergencia que les mencioné. Una emergencia era la emergencia en seguridad. La otra crisis que vivimos hoy día es una crisis económica fiscal, que cada vez se acentúa de acuerdo a los datos que vamos conociendo. Cuando asumimos, aventuramos una situación que era difícil. 2 meses después hemos constatado que el estado de la nación en su estado económico es más complejo de lo que podríamos haber imaginado o haber previsto. En los últimos indicadores que hemos conocido de crecimiento y desempleo, solo podemos sorprendernos para mal. Hoy día el índice de desempleo es un dolor enorme. El crecimiento se estancó. Y esto representa, como dije al inicio, un punto de partida. Uno no dice que está en emergencia para quedarse en la emergencia. Uno de esa emergencia tiene que reaccionar con urgencia y tiene que impulsar la reactivación del país. Y la situación fiscal que les mencionaba tampoco es mejor, porque el primer informe de finanzas públicas de nuestra administración ha evidenciado con claridad lo que está ocurriendo. El año 2025 cerró con un déficit estructural de un 3,7% del Producto Interno Bruto. Esto podría ser una cifra más, pero es más del doble del déficit, ese 1,6% que se había comprometido cuando se debatió la ley de presupuesto. Y esto no es un tecnicismo económico, no son cifras que pasen de largo. Es la diferencia en un país en que vive con las posibilidades que tiene y uno que gasta sistemáticamente más de lo que tiene. ¿Cuánto aguanta una familia gastando más de lo que tiene? ¿Cuánto resiste un país gastando más de lo que tiene? Y el problema no solamente es gastar de más de lo que uno tiene. El problema también es que uno calcula mal los ingresos. Y hay ingresos que nunca llegaron. Los ingresos del Estado el año 2025 terminaron casi 2 puntos del PIB por debajo de lo presupuestado. Esos son muchos recursos. El producto de el producto de una recaudación que se proyectó con mucho optimismo en algún momento. Y todos decían, no, si vamos a recaudar más. Se tuvo que ajustar a la realidad. A eso se sumaron gastos o presiones de gastos que no estaban debidamente reconocidas, inconsistencias en las proyecciones de la deuda pública. Y esto que estamos haciendo ahora de la fiscalización nos va sorprendiendo día a día. Esto es lo que tenemos que enfrentar con responsabilidad. Esta llamada emergencia económica es una realidad y no para alarmar, como dije, sino para actuar. Porque cada peso que el Estado destina a gastar en el interés de una deuda mal administrada es un peso menos que tenemos para seguridad, para salud, para educación, para pensiones, para viviendas, para las familias que más lo necesitan. Todo lo que estamos planteando en seguridad y todo lo que vamos a plantear en temas sociales requiere una buena administración de todos los recursos de Chile. La irresponsabilidad fiscal no es una abstracción de los economistas, es una realidad que sufren, una realidad que pagan tarde o temprano. Todos los chilenos, todos aquellos chilenos a los que el Estado dice proteger, son los afectados por una mala administración de los recursos públicos. Y heredamos un país con las cuentas desordenadas. Nuestra obligación no es quejarnos. Y tenemos que ver en esto una oportunidad para ordenar. Pero eso también nos compromete a todos. Yo entiendo las demandas sociales que realizan los alcaldes, concejales, cores, gobernadores, diputados y senadores, pero en esto tenemos que ser todos responsables. Todos vamos a tener los mismos datos y sobre esos datos económicos tenemos que trabajar. Podemos pedir muchas cosas, pero tenemos que hacerlo de acuerdo a la realidad que vivimos. Y por eso nuestro gobierno tomó decisiones desde el primer día. Ya hemos implementado medidas de contención, de eficiencia del gasto, y eso nos ha permitido ahorrar de alguna manera 1.3 billones de pesos. Eso no es un recorte que vaya a ir en desmedro de las personas más necesitadas. Es ordenar la casa, es ordenar la cuenta pública. ¿Para qué? Para que la situación no empeore más. Porque solo podría empeorar si seguimos igual. Y nosotros estamos cumpliendo con nuestros compromisos de campaña de hacer un ajuste fiscal profundo sin tocar los beneficios sociales. Y vuelvo a insistir en esto, no vamos a tocar los beneficios sociales para que nadie se pierda. Pero tenemos que ajustar lo que podamos ajustar y tenemos que priorizar las inversiones en seguridad, que es lo que hemos señalado. Tenemos que priorizar las inversiones en educación y en salud, siempre con el sentido de responsabilidad, pensando en las futuras generaciones. Esas acciones que estamos tomando hoy día, como señalé, tienen que ser medibles. Y eso nos va a permitir recuperar el rumbo del equilibrio necesario en las finanzas públicas. Sin orden no hay avance, sin orden no hay más trabajo. Y habrá presiones, ¿sí? Habrá ruido. ¿Qué quieren que les diga? He escuchado muchas discusiones. Habrá días duros, sí, pero son necesarios. Y nosotros en eso no nos vamos a desviar del camino. El dilema entre la popularidad y la responsabilidad, nosotros ya lo resolvimos. Ese dilema nosotros lo resolvimos hacia la responsabilidad. Y eso lo hacemos. Estamos con la responsabilidad, porque la popularidad pasa, pero las consecuencias de un mal gobierno las pagan durante años niños y familias chilenas, y las pagan los más vulnerables. Tenemos que ordenar las finanzas públicas, tenemos que ordenar el gasto público, si no los recursos no van a alcanzar. Y nuestros hijos, nuestros nietos se van a encontrar con un país en muy mal estado. Y no vamos a tener cómo salir de ahí. Hoy día tenemos todas las oportunidades para salir. Pero esto no va a ser rápido. Va a tener dificultades, sí. Va a haber dolor. Aquí no se pueden prometer milagros. Estamos haciendo todo lo que podemos. Estamos haciendo todo para ordenar las cuentas públicas. Estamos ordenando paso a paso todo lo que hemos visto. Y vamos a devolver la credibilidad en las cifras fiscales en Chile. Vamos a poner el crecimiento económico en el centro, porque un país que vuelve a crecer es un país que tendrá los recursos necesarios para cuidar a sus ciudadanos y generar así algo tan anhelado hoy día, que es el pleno empleo. La mejor política pública, ya lo dijo anteriormente un presidente, es el empleo público, el pleno empleo. La mejor política pública es el pleno empleo. Y en eso tenemos que hacer hincapié. Hasta hace pocos años atrás, hasta hace pocas décadas atrás, Chile crecía por sobre el 5% como nación. ¿Y con eso qué había? Más empleo. Nosotros llegamos a cifras de desempleo increíbles, pero hoy día estamos estancados, y ese estancamiento no hace el mismo ruido que hace una catástrofe. No saca titulares en los diarios cuando parte. No es lo mismo un terremoto que este cataclismo de desempleo al cual estamos hoy día sometidos. Son más de 940 mil chilenos y chilenas que hoy día buscan trabajo y no lo encuentran. Es una de cada cuatro personas que trabaja en la informalidad sin un contrato, sin una red que lo sostenga. Es una mujer joven que puede postular a 20 trabajos y no recibe ni una sola respuesta de esos currículum que presentó. Son 40 meses de desempleo sobre el 8%. Eso no tiene una solución rápida, pero es la herencia que más duele. Por lejos es lo que más afecta hoy día a las familias. Y esto no solo se mide en una planilla, porque pueden haber números, pero esto hay que medirlo en la angustia de las personas, en esas sobremesas, en las familias, donde no se conversa, hay silencio. Y en muchas noches sin dormir, de padres angustiados por no saber qué decirle a sus hijos. Y el crecimiento, a diferencia de lo que han planteado algunos, sí importa. Importa y mucho. Porque las familias, cuando hay crecimiento, tienen oportunidades de salir adelante porque encuentran empleo. Si ustedes miran la baja en la tasa de inversión en Chile y la alza el tema del desempleo, queda muy claro qué es lo que está pasando. Hay más desempleo cuando no hay inversión. E importa que el Estado recaude más. Sí, hay dos fórmulas. Una, subir los impuestos, otra, bajar los impuestos y tener más inversión. Nosotros está claro por la cual vamos. Eso va a generar debate, sí. Pero no hay mejor política pública que crecer. Eso permite recaudar más y aumentar los beneficios sociales en el tiempo de manera permanente y sólida. Aquí también nos importan las pymes. Todos hemos tenido encuentros con las pymes. No estamos pensando solamente en los grandes inversionistas, estamos pensando en los emprendedores, aquellos que están esperando un progreso del país para desarrollarse. Las pymes también requieren el progreso del país, porque ¿a quién le venden las pymes? Le venden a los grandes también. Y el crecimiento también importa cuando vemos la historia de Chile, porque la superación de la pobreza se explica en un 70% en Chile por el crecimiento. Y eso es un dato real, verificable, y que es enseñado en las distintas academias a nivel mundial. El expresidente Jorge Alessandri lo dijo con claridad. Y el tiempo no ha modificado sus dichos. Sin una economía próspera, resultará vana la más avanzada legislación social. Y de eso nos podemos percatar. Hemos avanzado en muchas legislaciones sociales, pero si no hay crecimiento, si no hay riqueza, solo administramos pobreza. Y eso es algo que tiene que cambiar. Esa, como les digo, es la ley más simple, pero muchas veces la más olvidada. Y hay un dato que golpea especialmente el desempleo. Es el dato de las mujeres. Es impresionante ver que a nivel de mujeres el desempleo llega al 10,5% y el de las mujeres jóvenes está por sobre el 25% de las mujeres que buscan trabajo y no lo importan. Eso tiene que cambiar. Ningún país puede resistir esta situación. Y nosotros tenemos que avanzar en cómo generamos más empleo. Y como lo señalé, el expresidente Piñera lo dijo y lo resumió en una frase que vale la pena, digamos, un aplauso también al presidente Piñera, en paz descanse. Él lo dijo: no hay mejor política social que el pleno empleo. Y tenía toda la razón. Un empleo no es solamente un sueldo, un empleo es dignidad para la persona. Es la posibilidad de mirar a sus hijos a los ojos y decirles que en esta casa, en esa casa, no tendrán necesidades, tendrán lo necesario para salir adelante. Es la base sobre la cual una familia construye su futuro. Devolverle el empleo a Chile no es una meta económica, es una obligación profundamente humana. El empleo se crea cuando hay un país que vuelve a crecer, cuando vuelve a haber confianza, cuando emprender deja de ser un castigo, cuando vuelve a ser una oportunidad. Y el proyecto de reconstrucción nacional y desarrollo económico y social que hemos presentado a este honorable Congreso ataca precisamente las causas de esta emergencia económica, laboral y fiscal. Es una respuesta concreta a una urgencia real, una urgencia que nos plantean día a día los miles de ciudadanos a lo largo de Chile, las miles de pymes que están esperando poder volver a desplegarse como lo pudieron hacer durante años. Es una urgencia que estoy seguro que también a ustedes les plantean miles de chilenos cuando ustedes, parlamentarios y alcaldes también, recorren sus barrios, sus distritos, sus regiones. Aprobar el proyecto de reconstrucción es indispensable para volver a crecer. Siempre pensando en generar más empleos, que es lo que más necesitan los chilenos. Yo les aseguro que cuando ustedes salen a la calle, lo que la gente les pide es seguridad y trabajo. Y no hay trabajo sin inversión, no hay trabajo sin crecimiento. Y el crecimiento no es un fin en sí mismo, es un medio para que haya más trabajo, más emprendimiento, mejor salud y mejor educación. Hace 12 años se planteó un cambio. Y se dijo que primero había que recaudar para después crecer. La evidencia al día de hoy, en los datos concretos, lo que nos toca vivir hoy día en niveles de desempleo, en nivel de crecimiento, nos dice que esa secuencia no funcionó. Recaudar y después gastar. Y lo dije al inicio, las cifras fiscales no mienten, los números oficiales no mienten. Y aquí no compite la derecha con la izquierda. Y puedo mirar a parlamentarios de derecha y puedo mirar a diputados de izquierda. Aquí no compite la izquierda con la derecha, compite Chile contra el estancamiento. Y ese partido lo tenemos que ganar, pero lo tenemos que ganar rápido. Cada día que pasa sin mayor crecimiento, sin mayor inversión, es un día más sin trabajo para un chileno. Eso es lo que hoy día está pasando. Y aquí se quedó trancado el teleprompter. Allí es importante destacar que Chile tiene que volver a crecer al 4%. Llevamos muchos años creciendo al 2% y la economía tiene que activarse. ¿Cómo activamos la economía? ¿Cómo aumentamos el empleo? Si el empleo hoy día está en cifras que no habíamos visto nunca, y al menos nuestra meta es terminar el periodo cerca del 6% de desempleo. Hoy día estamos sobre el 8% de desempleo. Para eso tenemos que generar 300.000 empleos nuevos, mínimo. ¿Cómo lo hacemos? Y ahí está la obligación de los parlamentarios, de los senadores, que en estos días van a tener un arduo trabajo. Así que los invito a reflexionar y ponerle urgencia a esta decisión, más allá de cómo voten, pero tenemos que enfrentar este tema de frente, con rapidez y sentido de urgencia. Hoy día también queremos fortalecer el agro chileno, y ahí un saludo al ministro, porque hay situaciones complejas, me lo plantearon varios parlamentarios, de la crisis hídrica que vivimos en el norte. Sin agua no hay desarrollo agrícola, sin agua no tenemos posibilidad de crecer. Y tenemos que fortalecer el trabajo agrícola, y uno de los pilares estratégicos para el desarrollo de la agricultura nacional es impulsando una inversión histórica en riego y en seguridad hídrica, apoyando la agricultura familiar campesina y ampliando el acceso a los productos que podemos obtener del mercado internacional, que nosotros podemos promover también innovando y enviando a otros países. Pero en eso hoy día hay una fuerza de tarea también, como dijo el ministro de Agricultura, trabajando para enfrentar esta crisis hídrica que atraviesa hoy día nuestra nación. Al mismo tiempo queremos avanzar en el fortalecimiento de la gestión forestal, en la prevención de incendios y en la protección de nuestros recursos naturales, con el objeto de asegurar un agro más competitivo, moderno y preparado para los desafíos del futuro. Queremos y quiero detenerme aquí ahora para hablar de un tema que fue y es complejo, como fue el alza en el precio de los combustibles. Sé que golpeó fuerte, sí, golpeó fuerte, y no lo minimizo y no lo voy a minimizar. Y reconozco que no siempre hemos logrado explicar a tiempo ni con la cercanía que se requería las decisiones que tuvimos que tomar. Por eso, en esta oportunidad, quiero agradecerle a la ciudadanía por la responsabilidad que han tenido a la hora de enfrentar las decisiones difíciles que por el bien de Chile hemos tenido que adoptar. En otros países quizás esto habría generado un estallido, y por eso agradezco tanto la responsabilidad con la cual nuestros compatriotas, más allá de las diferencias políticas que podemos tener, asumieron esta situación grave. Y hoy, a la luz de cómo se han ido desarrollando los hechos en la guerra de Medio Oriente y las nuevas revelaciones de nuestra situación fiscal, se ratifica que lo que hicimos fue lo correcto. Y hoy día estamos mejor preparados para afrontar las incertidumbres del futuro. Si no hubiésemos hecho esto, hoy día no podríamos pensar en aliviar de alguna manera la dura vida que enfrentan muchos de nuestros compatriotas. Y para aliviar eso, cuando adoptamos esa medida dura, también adoptamos el plan Chile Sale Adelante, que contempló el congelamiento de las tarifas de transporte público, que es el medio de transporte masivo que existe en las distintas ciudades. También se redujo y se congeló el precio de la parafina como una manera de paliar donde corresponde el crudo invierno. Ahora, hace pocos días, hemos comunicado el tema del cupón de gas, para un balón de gas, que llega al 80% más vulnerable de las personas. El apoyo económico que se le dio también a más de 90.000 taxistas, colectiveros y transportistas escolares, para que esto no golpeara tan fuerte la economía de esos rubros. También comenzó el apoyo a 100.000 pescadores artesanales que están debidamente inscritos en los registros pesqueros, para que también puedan tener un alivio en su trabajo. Y seguiremos apoyando a los chilenos para enfrentar desafíos, porque sabemos que cuando los precios suben, son siempre las familias con menos recursos las que más lo sufren. Este golpe es aún más duro cuando hay hijos que criar, porque los gastos no pueden esperar. Por eso vamos a entregar un apoyo económico a las familias del 80% más vulnerable del registro de los hogares que tengan hijos entre 0 y 13 años. Serán 30.000 pesos por niño para ayudar a los gastos del hogar y que llegue en el momento que más se necesitamos, porque muchos padres son sostenedores, muchas mamás saben que los primeros años de vida son donde más se exige, en tiempo y en cuidado, y también en recursos. Y pese a todos los contratiempos, podemos decir que la inversión que les hablaba se está reactivando, y eso nos permitirá ir, en la medida que mejoren las cuentas fiscales, en la medida que mejore la inversión, ir en otros proyectos que ayuden a las familias más vulnerables. Pero de nuevo, siempre con responsabilidad. Uno no puede gastar más de lo que tiene.
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0: falsa evidencia del lugar junto al Laboratorio Criminalística Regional La Serena, recuperando además imágenes de las cámaras de vigilancia del sector para luego de realizar el análisis criminal de los hechos, lograr establecer la participación de un sujeto chileno mayor de edad quien fue detenido por el delito de receptación, encontrándose en posesión de las especies que fueron sustraídas, las que fueron recuperadas y devueltas a su propietario. La persona detenida será puesta a disposición del juzgado de garantía de La Serena el día de hoy para su respectiva audiencia de control de su detención.
1: Entre las especies recuperadas se encuentran cadenas, colgantes, anillos, aros y diversas piezas de joyería, además de una caja destinada al almacenamiento de estas especies, todo evaluado en 3.500.000 pesos. Y continuamos en materia policial. Funcionó la brigada investigadora criminal Vicrín de Vicuña a través de la agrupación Modelo Territorial Cero, desarrollaron 3 procedimientos simultáneos en el marco de una investigación por tráfico de drogas. Las diligencias se efectuaron con el apoyo de personal especializado de Coquimbo, La Serena y Ovalle, y se embarca la investigación denominada Operación Valle La Continuación, Operación Guatón Ítalo y Operación Talagante, todas dirigidas por la Fiscalía Local de Vicuña. En la primera intervención denominada Operación Valle Continuación, detectives allanaron un domicilio. En el inmueble incautaron 24 gramos de cannabis procesada, dinero efectivo, un teléfono celular y especie que mantenía denuncia por robo, procediendo a la detención de un hombre de 33 años de edad. Por otra parte, en la operación Guatón Ítalo, los oficiales policiales efectuaron un extraño registro a otro inmueble investigado por microtráfico, logrando incautar más de 141 gramos de cannabis procesada, comprimidos sujetos de análisis, dinero efectivo y un teléfono celular. En el lugar se detuvo un hombre de 38 años de edad por infringir la ley 20.000. Finalmente, en la operación denominada Talagante, detectives allanaron un inmueble durante esta madrugada. Como resultado, fueron detenidas 2 personas y se incautaron dosis de ketamina, clorhidrato de cocaína, cannabis y pasta base de cocaína, además de 3 teléfonos celulares, una camioneta utilizada para cometer el delito, señala el jefe subrogante de la Vicrín, Alex Díaz.
2: Personal de la agrupación Modelo Territorial Cero de la Vicrín Vicuña dio cumplimiento a 3 órdenes judiciales de entrada y registro en domicilios de las comunas de Paihuano y Vicuña, solicitadas tras extensas investigaciones que daban cuenta del delito de microtráfico e infracción a la ley de armas. Los allanamientos se realizaron en conjunto con personal policial de Coquimbo, La Serena y Ovalle, lo que permitió la detención de 4 sujetos, 3 hombres y 1 mujer, todos chilenos, mayores de edad y con antecedentes judiciales. Producto de esta intervención, resultado de las denuncias realizadas por la comunidad ante esta PDI, se incautó munición de diversos calibres, una camioneta utilizada para la comisión de delito, dinero en efectivo y drogas del tipo cannabis, éxtasis, clorhidrato, cocaína base y ketamina. Agregar además que en uno de los domicilios se encontró una especie que mantenía denuncia por robo, la cual fue reconocida por la víctima, por lo que se detuvo a su tenedor por el delito de receptación. Los detenidos serán puestos a disposición del juzgado de garantía de Vicuña el día 1 de junio.
1: En total, los procedimientos permitieron la detención de 4 personas, incautando diversas especies, más de 686 mil pesos en dinero efectivo, 5 teléfonos celulares, 1 vehículo y la recuperación de especies denunciadas por un delito de robo en Vicuña. 13 horas con 29 minutos, con arresto domiciliario nocturno y arraigo nacional, quedó un cabo primero funcionario de carabineros de la tercera comisaría de Ovalle por el presunto delito de malversación de caudales públicos. El labor imputado en un procedimiento policial por tráfico de drogas se había apropiado aproximadamente de 1.000.000 de pesos. Según la investigación del Ministerio Público de Ovalle, 6 sujetos se movilizaron en una camioneta y en un control policial se le encontró drogas y dinero efectivo. El carabinero involucrado ante el fiscal entregó diversas versiones contradictorias y ante la sospecha se negó a revisar su vestimenta. Con la orden del juez de garantía se llevó a cabo el procedimiento de registro de sus ropas, encontrando en su poder el dinero faltante en este procedimiento policial. Con estos antecedentes fue formalizado por el delito de malversación de caudales públicos, siendo dado de baja de la institución, se informó el juez de garantía de un plazo de 90 días a la fiscalía para cerrar esta investigación. 13 horas con 30 minutos.
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1: Continúa el presidente de la República entregando su cuenta pública. Escuchemos parte de su mensaje.
4: El Estado tiene que ser un aliado, no un obstáculo para salir adelante. Con el fortalecimiento de la actividad en las regiones, en las distintas regiones, en el sur será con los salmones, en el norte será con la minería, vamos a generar más empleo y más crecimiento económico para Chile. Y en tanto la... No se me olvidó, se trancó. No, lo que pasa es que esto va relacionado con la energía. Y la energía es una fuente de incertidumbre hoy día. Así como tenemos mucha energía en el norte, tenemos que traer esa energía también a la zona centro y a la zona sur. Y eso garantía y da garantía de bienestar a los chilenos. Por eso también vamos a impulsar una modernización.

0: Espacio Infantil fue inaugurado en la Oficina de Registro Civil de Vicuña, ello con el objetivo de brindar una atención más cercana, acogedora e inclusiva para niños, niñas y familias que realizan sus trámites. La iniciativa forma parte del programa Registro Civil Te Cuida y corresponde al sexto espacio de espera infantil habilitado en la región de Coquimbo. La actividad contó con la participación de la directora regional de Registro Civil, Daniela Jacob, el Seremi de Justicia y Derechos Humanos, Humberto Bermúdez, la Seremi de la Mujer y Equidad de Género, Rudy Rivera, y el alcalde de Vicuña, Mario Aros. El Seremi de Justicia y Derechos Humanos destacó que estas acciones contribuyen a construir un Estado más cercano, accesible y empático con las necesidades de las personas.
1: Como gobierno, creemos firmemente que un Estado moderno debe ser también empático y accesible. Pequeñas acciones como esta tienen un impacto significativo en la vida cotidiana de las personas y fortalecen la confianza ciudadana en las instituciones públicas.
0: Por su parte, la directora regional de Registro Civil, Daniela Jacob, valoró la habilitación de este nuevo espacio, señalando que permitirá a madres, padres y cuidadores realizar sus trámites con mayor tranquilidad.
2: Estamos muy contentos en nuestra oficina de Vicuña, inaugurando nuestro sexto espacio de espera infantil, lugar que permite que madres, padres, cuidadoras de niños o niñas puedan realizar sus trámites con la tranquilidad de contar un espacio más amigable, más cercano para sus niños y niñas y, por supuesto, mejorar la satisfacción de nuestros usuarios y usuarias que vienen día a día a realizar importantes trámites y situaciones que los aquejan.
0: El alcalde de Vicuña, Mario Aros, manifestó su satisfacción por la implementación de esta iniciativa.
3: La verdad que estamos contentos de poder inaugurar este espacio infantil que le da un poco más de pertenencia a este registro civil de la comuna de Vicuña. Así que estamos muy contentos de que se abran estos espacios para los infantos juveniles. Así que estamos felices de poder ser parte de esta inauguración aquí en el registro civil de la comuna de Vicuña.
0: Finalmente, la Seremi de la Mujer y Equidad de Género, Rudy Rivera, señaló que este tipo de acciones fortalecen los espacios públicos con enfoque de cuidados, promoviendo el bienestar de las familias y una atención más inclusiva. Con esta inauguración, la región de Coquimbo suma 6 espacios de espera infantil en oficinas de registro civil, ubicados en La Serena, Coquimbo, Los Vilos, Illapel, Tongoy, y ahora en Vicuña.
4: Y nos quedamos en el Valle de Elqui porque con la participación de clubes de guaso de toda la comuna y la comunidad católica, la parroquia Inmaculada Concepción de Paihuano se desarrolló la rogativa a San Isidro Labrador, organizado por la Oficina Municipal de Tradición y Costumbres del municipio local, lo cual finalizó en la plaza pública de la localidad de Alcoguas, una santa eucaristía, la cual fue presidida por el padre Oliver Pastel Briceño y el diácono permanente Patricio Aqués. Escuchemos el informe de Javier Ramírez.
5: Muchas gracias. Contarles de que con la participación de clubes de guasos de la comuna de Paihuano y las diferentes comunidades católicas de la parroquia Inmaculada Concepción, se desarrolló este fin de semana en la comuna de la Tierra Mágica la tradicional rogativa en honor a San Isidro Labrador, actividad que fue organizada por la ilustre municipalidad de Paihuano a través de la Oficina Municipal de Tradiciones y Costumbres, con la finalidad de pedir por la lluvia. Al respecto, el padre Oliver Pastén Briceño, párroco de la parroquia Inmaculada Concepción de Paihuano, agradeció a todas las personas que participaron en esta actividad. Pasemos a escuchar sus palabras.
6: Agradecer a quienes han hecho posible una vez más esta rogativa por la lluvia tan necesaria para nuestra comuna y para todo nuestro valle. Sentimiento de gratitud, de esperanza y sobre todo valoramos la gran participación de los fieles a las diferentes actividades y momentos de oración. También al Club de Guaso de los diferentes sectores de nuestra comuna, a las agrupaciones, a la municipalidad, a todos los que con buena voluntad y disposición han hecho realmente de este día un momento de encuentro con Jesús y María. Podría nombrar a uno por uno, pero son tantos que solo me evoco a agradecer de manera general. Creo que nuestra fe se va iluminando.

0: a través del trabajo colaborativo de todos los que integramos una comunidad viva. No solo pedimos por la lluvia ni por la nieve, sino por los enfermos y por todas las necesidades. Realmente estoy muy contento. Ahora esperar la lluvia y esperar la nieve. Dios quiera que no sea mucha, porque si no después vamos a estar diciendo rezamos mucho o rezamos poco. Pero la lluvia ante todo es una bendición. Que el Señor nos envíe lo que necesitamos y agradecerles. Y que Dios les bendiga a todos y sigamos avanzando.
1: Cabe destacar que también sobre esta actividad se refirió a Ramiro Rojas Pizarro, representante del Club de Guaso Estero Derecho de Pisco Elqui, quien también manifestó su alegría por haber participado de esta actividad. Pasemos a escuchar a continuación a Ramiro Rojas Pizarro, del Club de Guaso de Pisco Elqui, quien comentó lo siguiente.
2: Bueno, creo que nosotros hemos estado esperando hartos años lo que es una bendición de Dios para que caiga agüita en este valle. Creo que hoy nosotros, como de tradiciones y costumbres, estamos acá para rogar por el agüita que nos hace falta, y creo que ha sido una bonita experiencia este día. Nosotros rematado acá en Alcohuá, estamos acá sirviéndolos algo ahora, después de haber terminado una linda misa por el padre Oliver. Creo que ha sido algo muy bonito, así que de seguir en esto adelante para lo que es nuestras tradiciones y costumbres. Y también pedirle a nuestro San Isidro que lo dé la bendición del agua.
1: De esta manera entonces, este fin de semana se desarrolló con alegría y gran participación de clubes de guasos de la comuna de Paihuano y comunidades católicas la tradicional rogativa a San Isidro.
3: 13:49, equipo de salud del Choapa fortalecen trabajo en la red para avanzar hacia una rehabilitación más integral. La segunda jornada de rehabilitación y discapacidad de la provincia del Choapa reunió a profesionales de distintas comunas y establecimientos de salud para compartir conocimientos, experiencias y desafíos vinculados a la rehabilitación en contextos rurales. Patricio Alvilla con la información.
4: Detrás de cada proceso de rehabilitación hay personas que buscan recuperar su autonomía y mejorar su calidad de vida. Con ese enfoque se desarrolló en Illapel la segunda jornada de rehabilitación y discapacidad, encuentro que reunió a profesionales de distintas comunas para fortalecer conocimientos y compartir experiencias en torno a la rehabilitación. Durante ambas jornadas se abordaron temáticas vinculadas a rehabilitación rural, salud mental, neurorehabilitación, cuidados paliativos y atención interdisciplinaria, promoviendo además una mirada más integral y conectada con las distintas realidades presentes en la provincia. La actividad fue organizada por el equipo de rehabilitación rural Choapa del Servicio de Salud Coquimbo y permitió fortalecer el trabajo colaborativo entre hospitales, atención primaria y equipos comunitarios de la red asistencial. Pasemos a escuchar algunas opiniones de expositores y participantes de esta segunda jornada de rehabilitación y discapacidad en la provincia del Choapa.
5: Parte desde ir desarrollando estrategias desde la promoción y prevención, potenciando la educación, el autocuidado, que los usuarios se informen, se empoderen y manejen, sean agentes activos en su salud, que no lleguemos a procesos ya o a cuando ya estamos enfermos. Salir un poco del enfoque biomédico, sino que llevar a los equipos a un enfoque más biopsicosocial y aterrizado a la realidad territorial.
6: Creo que estamos bien actualmente y creo que el punto es que no estamos tratando solamente con diagnóstico que da el médico, sino que cada diagnóstico en cada persona se siente distinto, y eso hace lo bonito, yo creo, que de la parte de kinesiología, que la forma de ayudar y cómo lo podemos ayudar.
7: Me siento súper contenta de haber participado en esta charla, porque en realidad mi intención era educar. Es eso, es principalmente educar al área de la salud en general, para que justamente podamos hacer las derivaciones como corresponden o las acotaciones que corresponden según el caso de cada uno. Por ejemplo, lo que lo comentaba recién un kinesiólogo que es de área rural, cómo ellos pueden abordar las áreas de piso pélvico si no tienen la especialidad. Entonces, la idea de la la charla justamente era abordar, por ejemplo, trabajos posturales, trabajos de respiración, trabajos de presión intraabdominal, que ellos puedan aplicar en los usuarios.
5: Es una de las instancias únicas al año donde tenemos la posibilidad de poder compartir con los profesionales de la red de Choapa. En muchos momentos nos comunicamos por mail, por WhatsApp, por otras vías, pero esta es la instancia donde nos podemos ver cara a cara, compartir experiencias, conocimientos y seguir de alguna manera profundizando nuestras experiencias en la práctica.
4: Tras el encuentro, las y los participantes retornaron a sus funciones y territorios con el desafío de aplicar los conocimientos adquiridos para continuar fortaleciendo una rehabilitación más humana, cercana y centrada en las personas en la red de salud de la provincia de Choapa.
3: Montepatria capacita monitores ante la amplia demanda del baile entretenido. Esta medida busca fortalecer la cobertura de este tipo de actividades en las diferentes localidades. Escuchemos el informe de Luciano Alday.
8: El municipio de Montepatria dio inicio a una innovadora iniciativa, clases para certificar a monitores de baile entretenido, lo que permitirá fortalecer y ampliar la cobertura ante la alta demanda de este tipo de actividades en la comuna, y al mismo tiempo dar una alternativa de trabajo a quienes se certifiquen. La capacitación consiste en clases prácticas en el gimnasio techado del Colegio República de Chile, así como también en clases teóricas, las cuales se desarrollan en la sede comunal del adulto mayor. El alcalde de Montepatria, Cristian Herrera Peña, destacó la relevancia de implementar este tipo de iniciativas en comunas rurales, donde muchas veces existe escasez de personal capacitado para desarrollar actividades recreativas y deportivas.
9: Creo que cada problema que tenemos que tratar de transformarlo en una oportunidad. Tenemos claro que somos una zona rural donde muchas veces cuesta acceder a ciertos servicios que en zonas más urbanas son más recurrentes y hay más personas que lo llevan adelante. Nosotros tenemos una demanda permanente de territorios donde quieren las mujeres principalmente hacer baile entretenido. Y nos piden tener monitores, nos piden poder hacer asociaciones de pagar a media o nos piden simplemente algún contacto de alguien que pueda hacer y ellos también generarle los recursos. Y no tenemos en la comuna. Los que están sobrevendidos, están con muchas actividades, Jorge entre ellos, que trabaja con nosotros, y definimos transformar este problema en una oportunidad y capacitar.
8: Mauricio Reyes es uno de los instructores de la capacitación, la cual valora como una medida a replicar por otros municipios de la región y el país.
10: Bueno, a través del alcalde, él nos contactó hace ya un tiempo con la inquietud de poder realizar una capacitación para la gente y de alguna forma autogestionarse para que así obviamente puedan llegar a más localidades finalmente a Montepatria, porque había una baja cuota de instructores acá, así que lo que a mí me parece súper interesante obviamente, y es primera vez que de hecho que lo veo. En mi caso a mí me corresponden 25 horas, teórico-práctica, principalmente es práctico, es la forma en la que más, creo que mejor la gente obviamente puede aprender, y vamos a pasar por varios ítems de alguna forma, desde cómo dirigir o cómo pararse frente a un grupo de personas, obviamente a impartir la clase, y hasta el manejo de redes sociales, edición de video y cosas así. Yo creo que claramente favorece primero mucho a la comuna, ya, porque obviamente el hecho de que puedan tener más instructores o más instructoras que puedan impartir clase le va a beneficiar obviamente en la calidad de vida de la población. O sea, yo creo que eso es súper importante. Mientras más gente se mueva, finalmente bajan de sedentarismo, estrés y muchas cosas más. Así que por ese lado, a mí creo que es súper, súper importante lo que está gestionando el municipio.
8: Esto también fue valorado por los propios participantes, como Marjorie Calderón, una de las vecinas montepatrinas que forma parte de la capacitación.
11: Me parece bien la iniciativa que está dando la municipalidad para que demás personas de distintas localidades de la comuna se puedan certificar en esta actividad de lo que es el baile entretenido, ya que muchas veces en distintas actividades solamente hay un monitor para todas las actividades, entonces la demanda es mucha para tan pocas actividades que hay acá en la comuna.
8: Con esta iniciativa, el municipio de Montepatria no solo busca responder a la necesidad creciente de actividades recreativas en la comuna, sino también generar nuevas oportunidades de desarrollo y empleo para vecinos y vecinas de distintos sectores, fortaleciendo así el tejido social y promoviendo una mejor calidad de vida para la comunidad.
3: Nueva clínica dental móvil fortalece la atención odontológica en los sectores rurales de Vicuña. El nuevo vehículo corresponde al cuarto equipo de este tipo que ha tenido la comuna y en el Departamento de Salud Municipal. Cristian Pérez con los detalles.
12: Con una inversión municipal cercana a los 132 millones de pesos, el Departamento de Salud de Vicuña incorporó una nueva clínica dental móvil que permitirá ampliar la cobertura y acercar las prestaciones odontológicas a las localidades más apartadas de la comuna. La moderna unidad fue recepcionada por el alcalde de Vicuña, Mario Carvajal, junto al director del Departamento de Salud, Eduardo Cortés Caroca, marcando un importante avance en el fortalecimiento de la red de salud comunal. El nuevo móvil dental llega para potenciar los servicios de la comunidad y cuenta con equipamiento de última generación diseñado para brindar una atención más eficiente y acorde a las exigencias sanitarias actuales. El alcalde de Vicuña, Mario Carvajal, destacó la importancia de concretar esta inversión con recursos municipales.
13: Bueno, hoy estamos felices porque lo prometido es deuda. Llega a nuestra clínica móvil dental una de las necesidades imperiosas para la comunidad y según nuestra administración creemos que vamos en el sentido correcto de poder darle mayor cobertura a todo el tema dental de la comuna de Vicuña. Así que estamos muy contentos junto a nuestro director, junto a nuestros funcionarios también.
14: Son las 13 horas, 48 minutos.
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1: Son las 13 horas, 57 minutos.

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1: Son las 14 horas, 20 minutos.

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2: Aló, aló, aló, bienvenidos. Edición del lunes, arrancando esta nueva semana. Hola, ¿qué tal para todos? ¿Cómo andan? Bienvenidos.
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2: Arrancando la propuesta del Estudio Mega, claro que sí. Obviamente, acá a través de la radio, tenemos 60 minutos para compartir lo mejor de la música. Hoy lunes, los clásicos espectaculares que van a estar sonando por acá. Así que prepárate para compartir lo mejor de la música en Estudio Mega. La compañía de quien te habla, Matías Toledo, desde Virasoro, Corrientes, Argentina. 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Y además, en este junio, estamos en el mes aniversario de Estudio Mega. 6 años acompañándote en diferentes radios de todo el país. Más de 500 emisoras, Estudio Mega. Y además, junto con la gente de Tigo Viajes, vamos a estar comentándote todos los paquetes, todos los destinos, a dónde podés viajar. Hay muchos tours, hay muchos viajes que podés hacer con la gente de Tigo Viajes, así que te vamos a ir comentando acá en el transcurso de los programas. Bienvenidos, arrancamos esta edición. Hoy es primero de junio de este año 2026. Arrancamos la edición del programa Estudio Mega para todo el país y para esta cadena de radios que nos acompañan en toda la República Argentina. Bienvenidos, comenzamos Estudio Mega.

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0: Acá escuchando la mejor música en el comienzo de nuestro programa. Esto es Estudio Mega, como siempre. Te recuerdo que toda la semana estamos en el estudio grabando publicidades artísticas, spot para boliches, peñas. Si tenés un local bailable, tenés un boliche, podés consultar porque tenemos las grabaciones al mejor precio de toda la Argentina y además todo sale en el día. Estamos grabando a la mañana, a la tarde y a la noche en diferentes horarios, y si nos vamos por ahí de paseo o algo, tenemos el estudio portátil y seguimos grabando en cualquier parte del país donde nos vayamos. Así que podés consultar por grabación de publicidades para tu radio, para tu comercio, para tu boliche. Ahí te comunicas a través del teléfono WhatsApp 3756-618227. Primero de junio de este año 2026, como siempre, acompañándote acá a través de la radio en esta temporada de otoño 2026.

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2: ¡Qué clásico! Grandes canciones que estamos disfrutando por acá en la radio, siempre con todos los éxitos acá en Estudio Mega. Acordate que está totalmente habilitado el teléfono WhatsApp. Te podés contactar acá con nosotros a través del 3756-618227. ¿Hay mensajes por acá? Tengo mensajes, por supuesto que sí. Mucha gente que se va sumando, los amigos que nos escuchan en... A ver, Estanislao del Campo. Un abrazo grande ahí a toda la gente de Formosa, a los amigos que están ahí sintonizando el programa. Gracias por estar siempre en sintonía de Estudio Mega. Saludos por acá, Mati, soy de Montecaseros. Saludos para mi hijo Leandro Martínez, de parte de su mamá. Él trabaja en Las Marías. Muy bien, ahí estamos con los saludos por acá que van ingresando a través del teléfono WhatsApp. 3756-618227. Esto es Estudio Mega para todo el país y para gran parte de Latinoamérica. El programa que suena en todas partes. Estudio Mega, siempre con la música bien arriba.

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2: 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Arrancando junio, primero de junio de este año 2026. Ya estamos en la mitad del año, mes número 6 de este año. Así que impresionante cómo va yendo. ¿Va rápido el año para vos o no? ¿Qué onda? Pasa rapidísimo. Acá te hacemos la compañía de lunes a viernes en estos 60 minutos de programa. 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Vamos a la música, dale, ya estamos ahí casi en la parte final de nuestro programa Estudio Mega. Tengo que dejar saludos, tengo saludos por acá a la gente de Radio Urbana 96.9. Estamos en Puerto Iguazú, en la provincia de Misiones. Allí también salimos con un programa en vivo, la mañana de 10 a 12. Estamos todas las mañanas en vivo, nos toman la señal a través de la página lamegavirasoro.blogspot.com. Ahí también salimos todas las mañanas con el programa en vivo, acordate, a través de lamegavirasoro.blogspot.com. Ahora sí, vamos a la música, dale, seguimos compartiendo lo mejor acá en Estudio Mega, tu programa favorito.
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Gracias por estar escuchando la radio. Gracias a todos por acompañarnos. 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Un abrazo grande ahí para toda la banda que está prendido a la sintonía del programa. Estudio Mega, sonando en todo el país. Misiones, Corrientes, Entre Ríos, Buenos Aires, Tucumán, La Pampa, los amigos de Córdoba, la gente de Salta, Santiago del Estero, estamos en Chaco, Santa Fe, en un montón de lugares, allá por el sur de la República Argentina, saliendo con Estudio Mega. Es impresionante. Gracias a todos. Mi nombre es Matías Toledo y mañana estoy de vuelta acá en la radio para hacerte la compañía. Lunes, que llega a su fin. Hasta mañana. Chau, que la pasen bien.

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0: Son las 15 horas, 49 minutos.
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1: Son las 16 horas, 42 minutos.

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0: Señores, atención. Sobrina Mari Carmen, cántame esa canción que tanto me gusta. El pasito tuntú.
1: Claro, tío, pero ahora quiero cantarte mi nueva canción. Chicos, esta canción se llama ¿Por qué te fuiste?
0: Pero si todavía no me fui.

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1: Son las 17 horas, 53 minutos.

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Milla, Nancy Carrizo Guerra, Juan Carrizo Guerra, Mary Guerra Alfaro, Luis Carrizo Olivares, Angélica Andrea Carrizo Rojas, José Rojas Cortés, Mercedes Tapia, Elizabeth Rojas Tapia, Amandina Rojas Tapia, Oscar Cortés Rojas, José Custodio Rojas, José Quiterio Cortés, roguemos al Señor. Gilberto del Carmen Rojas Pastén, Carlos Manuel Ácil Franco Gaona, a 5 años de su partida. Carlos Ácil Franco Yáñez, al cumplir 3 años de su partida. María Eliana García Contreras, Alejandro Villalobos Villalobos, Zulema González González, Darwin Pizarro González, Carla Contreras Toro, José Juvenal Pizarro, Alejandro Rosario Cortés Contreras, Sergio Lago Vicencio, Javiera Fernanda Herrero Geraldo, Hernán Vega Argandoña en su tercer aniversario, Nicole Anaí Letelier Gallardo, Octavio Andrés Ramos Núñez, Germán Ramos Alfaro, Maximiliano Alejandro Segovia Tapia, Flor María Díaz Yáñez, Rosa del Carmen Pizarro Flores, Nora Isabel Rojas Pereira, Javier Antonio Rojas Pereira, Fabiola Mercedes Contreras Ochoa, Daniel Villablanca, Doris Gallardo Vicencio, Benita Salma del Purgatorio, Bernarda del Rosario Arriaga Pastén, Miriam del Carmen Borilla Rojas en su 23º aniversario, Eliana de Escalante, Juana Pangue Balbontín, roguemos al Señor. Humberto Escalante, Rosa Muñoz, Tano Martínez Rojas en su 1º aniversario, Pedro Martínez Ulloa, María Rojas González, Rubén Angélica y Hernán Martínez Rojas, Juan Martínez Ulloa, Hernán Urqueta Rivero en su aniversario, Felipe Jofre Martínez, Andrea Martínez, Hernán Segundo Pastén en su cumpleaños, Ismelda Pastén en su cumpleaños, Aurelio Pastén, Ramón Pastén, Luz Aurora San Francisco, Juan San Francisco, María Inés San Francisco, Ladis Lizardi en su 6º aniversario, Humbertina Zambra, Luis Lizardi, Luis Morgado, Gilberto Contreras Ochoa en su 2º aniversario, Fabiola Contreras Ochoa, Raquel Ochoa, Belarmino Contreras, Diamantina Rojas Rojas, Florencio Pastén Pastén, Carlos Muñoz Miranda, Arturo Muñoz Miranda, Elías Figueroa Cáceres en su 6º aniversario, roguemos al Señor. Luis Rojas Rodríguez en su 26º aniversario, María Cisterna, Martina Cisterna, Silvia Rojas Cisterna, Alexis Rojas Cisterna, Diego Araos Rojas, Luis Vilches, Mario Ramírez, Irelva Cisternas y Solina del Carmen Pérez Pérez en su 10º aniversario, Marcela de Cerda Calderón, Berta Trejo Pastén, Alexis Jesús Cruz Quesada, María Isabel Quesada Urbina, Sonia Corona, Edmundo Jiménez, Amanda Rojas Flores, Clara Hurtado, María Lara, Juan Fernández Palma, Lina Astudillo, roguemos al Señor. Los invito a ponerse de pie para que juntos recibamos al celebrante y lo hacemos cantando.

0: El Señor fue mi apoyo, me sacó a un lugar espacioso, me libró porque me ama. En nombre del Padre, del Hijo y del Espíritu Santo. Amén. La gracia, la paz, el amor de Dios esté siempre con todos nosotros
1: y con tu espíritu.
0: Muy buenas noches, queridos hermanos y hermanas.
1: Buenas noches.
0: Reunidos en el santuario, celebramos el día de hoy a San Justino, mártir, en nuestras oraciones y en nuestras intenciones personales. Al comienzo, con humildad y sencillez, nos reconciliamos y renovamos nuestra alianza de amor con el Dios de la vida. Yo confieso ante Dios Todopoderoso y ante ustedes, hermanos, que he pecado mucho de pensamiento, palabra, obra y omisión. Por mi culpa, por mi gran culpa. Por eso ruego a Santa María, siempre Virgen, a los ángeles, a los santos y a ustedes, hermanos, que intercedan por mí ante Dios nuestro Señor. El Señor, que es rico en misericordia, tenga piedad de nosotros, perdone nuestros pecados y nos lleve siempre por caminos de paz. Amén. Gloria al Padre, al Hijo y al Espíritu Santo,
1: como era en el principio, ahora y siempre, por los siglos de los siglos. Amén.
0: Dios Todopoderoso, que enseñaste al mártir San Justino la ciencia incomparable de Jesucristo, por la locura de la cruz, concédenos por su intercesión que, rechazando los engaños del error, obtengamos la firmeza de la fe. Por nuestro Señor Jesucristo, tu Hijo, que vive y reina contigo en la unidad del Espíritu Santo y es Dios por los siglos de los siglos. Amén. Tenga la bondad de tomar asiento, vamos a escuchar la palabra de Dios.

0: Lectura del libro de Tobías. Yo, Tobit, seguí los caminos de la verdad y de la justicia. Todos los días de mi vida hice muchas limosnas a mis hermanos y a mis compatriotas deportados conmigo a Nínive, en el país de los asirios. En nuestra fiesta de Pentecostés, que es la santa fiesta de las siete semanas, me prepararon una buena comida y yo me dispuse a comer. Cuando me encontré con la mesa llena de manjares, le dije a mi hijo Tobías: «Hijo mío, ve a buscar entre nuestros hermanos deportados a Nínive algún pobre que se acuerde de todo corazón del Señor, y tráelo para que comparta mi comida. Yo esperaré hasta que tú vuelvas». Tobías salió a buscar un pobre entre nuestros hermanos, pero regresó diciéndole: «Padre». Yo le pregunté: «¿Qué pasa, hijo?». Y él agregó: «Padre, uno de nuestros pueblos ha sido asesinado. Lo acaban de estrangular en la plaza del mercado y su cadáver está tirado allí». Entonces me levanté rápidamente y, sin probar la comida, fui a retirar el cadáver de la plaza y lo deposité en una habitación para enterrarlo al atardecer. Al volver me lavé y me puse a comer muy apenado, recordando las palabras del profeta Amós contra Bedel: «Sus fiestas se convertirán en duelo y todos sus cantos en lamentaciones». Y me puse a llorar. A la caída del sol cavé una fosa y enterré el cadáver. Mis vecinos se burlaban de mí diciendo: «Todavía no ha escarmentado». Por este mismo motivo, yo ya lo buscaron para matarlo. Apenas pudo escapar y ahora vuelve a enterrar a los muertos. Palabra de Dios.
1: Te alabamos, Señor.

0: Tú que vives al amparo del Altísimo y resides a la sombra del Todopoderoso, di al Señor, mi refugio, mi baluarte, mi Dios en quien confío.
1: Dios mío, confío en ti.
0: Él se entregó a mí, por eso yo lo glorificaré. Lo protegeré porque conoce mi nombre. Me invocará y yo le responderé.
1: Dios mío, confío en ti.
0: Estaré con él en el peligro, lo defenderé y lo glorificaré. Le haré gozar de una larga vida y le haré ver mi salvación. Dios.

0: El Señor está con nosotros. Queridos hermanos y hermanas, les anuncio el Evangelio de nuestro Señor Jesucristo según San Marcos. Jesús se puso a hablar en parábolas a los sumos sacerdotes, los escribas y los ancianos y les dijo: un hombre plantó una viña, la cercó, cavó un lagar y construyó una torre de vigilancia. Después la arrendó a unos viñadores y se fue al extranjero. A su debido tiempo, envió un servidor para percibir de los viñadores la parte de los frutos que les correspondía. Pero ellos lo tomaron, lo golpearon y lo echaron con las manos vacías. De nuevo les envió a otro servidor, y a este también lo maltrataron y lo llenaron de ultrajes. Envió a un tercero, y a este lo mataron, y también golpearon o mataron a muchos otros. Todavía le quedaba a alguien, su hijo, a quien quería mucho, y lo mandó en último término pensando: respetarán a mi hijo. Pero los viñadores se dijeron: este es el heredero, vamos a matarlo y la herencia será nuestra. Y apoderándose de él, lo mataron y lo arrojaron fuera de la viña. ¿Qué hará el dueño de la viña? ¿Vendrá, acabará con los viñadores y entregará la viña a otros? ¿No han leído este pasaje de la Escritura? La piedra que los constructores rechazaron ha llegado a ser la piedra angular. Esta es la obra del Señor, admirable a nuestros ojos. Entonces buscaban la manera de detener a Jesús, porque comprendían que esta parábola le había dicho por ellos, pero tenían miedo la multitud y dejándolo se fueron. Queridos hermanos y hermanas, esta es palabra del Señor.
1: Gloria a ti, Señor Jesús.

0: Tenga la bondad de tomar asiento un momentito. Damos gracias al Señor en este día. Estamos reunidos en comunidad para celebrar la Eucaristía en este día, en nuestra vida de fe, en nuestras intenciones. Hoy la Iglesia nos recuerda a esta figura tan importante en la vida de fe, San Justino, mártir, uno de los primeros mártires de nuestra Iglesia, de nuestra fe, que pertenece a aquel conjunto de tantos hombres y mujeres que, con la semilla de su corazón, de su entrega, fueron profundizando en la vida de fe. Además, San Agustín es muy importante porque es uno de los grandes pensadores de la fe en los inicios. Y es quien en su teología, en su profundización de la fe, le ha dado también formalidad a lo que nos escuchamos siempre en el misal de la misa. Cada día hay una oración donde el sacerdote reza, va pidiendo por distintas intenciones. Quien ayuda durante siglos y siglos a formular esas oraciones fue este pensador tan importante para la vida de fe, San Justino. Él hablaba de las semillas del verbo. Él decía: la palabra de Dios cae en el corazón, como dice el Evangelio, de todos nosotros, en el momento adecuado, en el momento oportuno. Y esa semilla genera vida, genera confianza en el corazón de cada uno de nosotros. Por eso damos gracias al Señor, porque esta palabra que hemos escuchado es esa semilla de Dios que está presente en nuestra vida y que nos anima. Con un pequeñito mensaje, con alguna idea, nos anima a nuestra vida de fe, pero sobre todas las cosas nos quiere mostrar siempre el rostro amoroso del Dios de la vida. Hemos escuchado en la primera lectura un relato que fue histórico de un profeta llamado Tobías. Tobías significa bueno, un hombre que era bueno y que está dando gracias porque muchos de sus hermanos, de su pueblo, de su comunidad, regresaron a su tierra prometida, luego de estar un periodo muy largo en una tierra que no les pertenecía. Y mientras ellos iban regresando por el camino, iban cantando, iban agradeciendo, iban alabando, iban elevando a Dios una serie de cantos, como decía el salmo que hemos escuchado: Dios mío, confío en ti. Tú vives al amparo del Altísimo, tú resides a la sombra del Todopoderoso, me refugio y eres mi baluarte. Ellos reconocían en Dios esa roca importante que es donde se cimienta la vida, donde crece nuestra fe, donde se sustenta nuestra iglesia. Como decía San Justino, donde se sustenta la semilla de la fe. Es esa roca que reconoce ese pueblo mientras camina como peregrinos y peregrinas, y que nosotros reconocemos en la persona de Jesús de Nazaret. Por eso cada vez que llegamos acá al templo como peregrinos, como devotos, como fieles, venimos al encuentro de la palabra, venimos al encuentro de la comunidad, venimos a dar gracias al Señor, pero sobre todas las cosas venimos a encontrarnos con la persona de Jesús. Y en el Evangelio, curiosamente, esta piedra que es angular, que es el sustento de toda nuestra vida de fe, es rechazada por aquellos que eran entendidos en su tiempo. Jesús está en un conflicto con aquellos que se sentían ilustrados, con aquellos que conocían la ley, con aquellos que escudriñaban las Escrituras, porque rechazaban la propuesta del Señor. Les habla justamente del servicio y le habla sobre todas las cosas del amor fraterno y de la hermandad. Por eso esta parábola, él le confió esa viña a su comunidad y él tomó distancia para que la libertad de tantos hombres y mujeres puedan ir construyendo la vida de fe, nuestras alegrías, nuestras esperanzas. Pero algo sucedió en el camino. Se antepusieron los proyectos personales al amor de Dios. Se antepusieron sobre todas las cosas los intereses y los caprichos. Por eso el Señor envía a sus discípulos, envía a sus misioneros a preguntar cómo está la viña, cómo está la evangelización, cómo está la misión, cómo está la vida de fe del pueblo de cada uno de nosotros. Y es por eso que siempre nos reitera que Dios nos invita a que desde nuestro lugar y de nuestras oportunidades podamos seguir profundizando en la vida de fe. Los hermanos de su tiempo no lo aceptaron, por eso dice el Evangelio que rechazaron aquella piedra que es la piedra angular. La piedra sobre la cual se construye toda la vida de fe, se construye la iglesia, se construyen los fundamentos de nuestros principios, que es el amor, que es la paz y es la tolerancia. Queridos hermanos, renovemos en nuestro corazón el amor a Jesús, nuestra confianza en su fe, en su misterio profundo de amor también, pero sobre todas las cosas en las opciones que tuvo en vida Jesús, por su comunidad, por su pueblo y sobre todas las cosas mostrando un rostro de un Dios de amor, de un Dios de caridad, de un Dios de pertenencia. Quisiera compartirles este pequeño pensamiento que me parece muy lindo en relación con el Evangelio en el día de hoy. Esa piedra que ha sido rechazada, nosotros la reconocemos como el Señor de nuestra historia. Y es un regalo para nosotros el Señor Jesús, todos los días de nuestra vida. Un regalo que con sueños podemos despertar siempre. Un regalo que significa un abrazo por dar. Y un regalo que siempre nos da motivos para agradecer. Que Jesús en este día nos renueve nuestra vida de fe, que Jesús en este día nos anime y nos muestre cotidianamente el rostro amoroso del Dios de la vida. Queridos hermanos, en un momentito de silencio en nuestro corazón, demos gracias al Señor por su fe, por su protección y sobre todas las cosas por el amor tan insondable que nos ofrece a cada uno de nosotros. Al Señor sea todo honor y toda gloria por los siglos de los siglos. Amén. Les invito a ponernos en pie y juntos profesamos nuestra fe. Creo en Dios Padre todo. Que fue concebido por obra y gracia del Espíritu Santo. Nació de Santa María Virgen. Crucificado, muerto y sepultado, descendió a los infiernos. Al tercer día resucitó de entre los muertos, subió a los cielos y está sentado a la derecha de Dios Padre Todopoderoso. Desde allí venía a juzgar a los vivos y a los muertos. Creo en el Espíritu Santo, en la Santa Iglesia Católica, en la comunión de los santos, en el perdón de los pecados y en la vida eterna. Amén. Oramos en este día por nuestra iglesia, que somos todos nosotros, por nuestra vida de fe. Damos gracias por tantos hombres, tantas mujeres, que escudriñan la palabra de Dios, que con su inteligencia van profundizando en la presencia de Dios en nuestro mundo, actualizando siempre la evangelización, para que la palabra de Dios pueda ser siempre esa semilla que llegue en el corazón de tantos hermanos y hermanas. Pedimos al Señor también por nuestras intenciones, de forma especial por nuestros hermanos enfermos, por quienes pedimos constantemente nuestro corazón, y por nuestros hermanos difuntos, que el Señor siempre nos regale una ocasión para agradecer por su legado, por su memoria y por su presencia entre nosotros. Recibe, Padre, cada una de las intenciones que hoy te presentamos, tú que vives y reinas, por los siglos de los siglos. Amén. Les invito a tomar asiento, preparamos el altar.
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0: Concédenos, Señor, celebrar dignamente estos misterios que con tanta valentía defendió San Justino. Por Jesucristo nuestro Señor. Amén. El Señor está con nosotros.
1: Y con tu espíritu.
0: Levantemos el corazón.
1: Lo tenemos levantado hacia el Señor.
0: Demos gracias al Señor nuestro Dios.
1: Es justo y necesario.
0: En verdad es justo y necesario nuestro deber y salvación. Darte gracias, Padre Santo, siempre y en todo lugar, por Jesucristo, tu Hijo amado, por el que es tu palabra, hiciste todas las cosas. Tú lo enviaste para que, hecho hombre por obra del Espíritu Santo y nacido de María la Virgen, fuera nuestro Salvador y Redentor. Él, en cumplimiento de tu voluntad, para destruir la muerte y manifestar la resurrección, extendió sus brazos en la cruz y así adquirió para ti un pueblo santo. Por eso, con los ángeles y los santos, proclamamos tu gloria cantando sin cesar.

Al nacer el sol y al anochecer, al Señor por siempre alabaré. Santo es el Señor.

Santo eres en verdad, Señor, fuente de toda santidad. Por eso te pedimos que santifiques estos dones con la efusión de tu Espíritu, de manera que se convierta para nosotros en el cuerpo y en la sangre de Jesucristo nuestro Señor, el mismo. La noche cuando iba a ser entregado a su pasión, voluntariamente aceptada, tomó pan, dándote gracias, lo partió y lo dio a sus hermanos, diciendo: tomen y coman todos de él, porque esto es mi cuerpo que será entregado por ustedes.

Del mismo modo, acabada la cena, tomó el cáliz y dándote gracias nuevamente, lo comparte con sus hermanos y les dice: tomen y beban todos de él, porque este es el cáliz de mi sangre, sangre de la alianza nueva y eterna que será derramada por ustedes y por muchos para el perdón de los pecados. Hagan esto en conmemoración mía.

desde aquel momento para nosotros el sacramento de nuestra fe. Anunciamos tu muerte, proclamamos tu resurrección, ven Señor Jesús. Así, Padre, al celebrar ahora el memorial de la muerte y resurrección de tu Hijo, te ofrecemos el pan de vida y el cáliz de salvación, y te damos gracias porque nos haces dignos de servirte en tu presencia. Te pedimos humildemente que el Espíritu Santo congregue en la unidad a cuantos participamos del cuerpo y la sangre de Cristo. Oramos en este día por nuestra Iglesia extendida en toda la tierra, con el Papa León, nuestros obispos diocesanos René Enrique, con todos los pastores que cuidan de tu pueblo, llévalos a la perfección por el amor. Acuérdate también de nuestros hermanos y hermanas que se durmieron en la esperanza de la resurrección y de todos los que han muerto en tu misericordia. Admítelos a contemplar la luz de tu rostro, ten misericordia de todos nosotros, y así con María, la Virgen, Madre de Dios, su esposo San José, los apóstoles y cuantos vivieron en tu amistad a través de los tiempos, merezcamos por tu Hijo Jesucristo compartir la vida eterna y cantar tus alabanzas. Por Cristo, con Él y en Él, a ti Dios Padre omnipotente, en la unidad del Espíritu Santo, todo honor y toda gloria por los siglos de los siglos. Amén. Llenos de confianza en el Señor, nos dirigimos humildemente. Padre nuestro que estás en el cielo, santificado sea tu nombre. Venga a nosotros tu reino, hágase tu voluntad en la tierra como en el cielo. Danos hoy nuestro pan de cada día, perdona nuestras ofensas, como también nosotros perdonamos a los que nos ofenden. No nos dejes caer en la tentación y líbranos del mal. Amén. Líbranos de todos los males, Señor, y concédenos la paz en nuestros días, para que, ayudados por tu misericordia, vivamos siempre libres de pecado y protegidos de toda perturbación, mientras esperamos la gloriosa venida de nuestro Salvador Jesucristo. Tuyo es el reino, tuyo el poder y la gloria por siempre, Señor. Señor Jesucristo, que dijiste a tus apóstoles, la paz les dejo, mi paz les doy, no tengas en cuenta nuestros pecados, sino la fe de tu Iglesia, y conforme a tu palabra, concede la paz y la unidad. Tú que vives y reinas por los siglos de los siglos. Amén. La paz del Señor esté siempre con todos nosotros. Nos damos cariñosamente el signo de la paz.

Este es el Cordero de Dios que quita el pecado del mundo. Dichosos los invitados a la cena del Señor. Señor, no soy digno de que entres en mi casa, pero una palabra tuya bastará para sanarme. El cuerpo y la sangre de Cristo nos guarde para la vida eterna. Amén.

0: nos acercamos a recibir al Señor.
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Cantaré al Señor porque me ha favorecido. Alabaré el nombre del Señor Altísimo. Oremos. Saciados con el alimento de la salvación, te pedimos, Padre de misericordia, que por este sacramento que recibimos en la tierra, nos hagas participar de la vida eterna. Por Jesucristo nuestro Señor. Amén. Dirigimos nuestra mirada a la Sagrada Imagen y nos consagramos. Dios te salve María, llena eres de gracia, el Señor es contigo. Bendita eres entre todas las mujeres, bendito es el fruto de tu vientre, Jesús. Santa María, Madre de Dios, ruega por nosotros pecadores, ahora y en la hora de nuestra muerte. Amén. El Señor está con nosotros. La bendición de Dios Padre, Hijo y Espíritu Santo descienda a nuestros corazones y nos acompañe siempre. Amén. Hemos celebrado con alegría al Señor, quedamos en paz. Demos gracias a Dios. Muy buenas noches para todos y para todas.

cuyo nombre es María, dijo sí al Señor. Quiero decir,